Y esto que le platico a ustedes acá entre nos, acerca de los dichos, de esos dichos que nuestros abuelos, papás, tíos o hermanos, o los hemos escuchado en alguna parte, esos famosos dichos que seguramente usted escuchó, pero más adelantito le cuento a usted acerca de ellos. Esto acá entre nos, entre usted y yo. Mientras tanto, más música en La Ranchera 106.7.

miércoles con buena música y también con buenas promociones. 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

Y precisamente en esta tarde, hablando de dichos, bueno, pues fíjese que estos dichos populares, también conocidos como refranes o proverbios, son expresiones breves que transmiten sabiduría, consejos o experiencias culturales de una forma memorable. En México y algunas partes de Latinoamérica, los dichos reflejan la riqueza cultural del país. Y precisamente algunos dichos más populares es uno de ellos este: más vale tarde que nunca. O bien el otro: el que mucho abarca, poco aprieta. ¡Ah! Y no podía faltar este: a darle, que es mole de olla. Los dichos son parte de nuestra cultura. Y le pregunto a usted en esta tarde, ¿se sabe algún dicho que le hayan dicho sus papás, sus abuelitos, tíos, o que lo ha escuchado por ahí? ¿Sí? Bueno, pues le invito para que nos lo haga saber al 214-787-1067. Y como dice el dicho, el que buena música escucha es porque está en la ranchera 106.7. ¡Sí!

0: 106.7 razones para escuchar la ranchera en este bonito miércoles y precisamente el día de hoy. Quiero invitarle a usted para que me siga a través de mis redes sociales. Búsqueme ahí en el Facebook. Ahí me encuentra como Bolillo Radio. Bolillo Radio en el Facebook. Tengo videos, anécdotas, algunas fotografías, frases que llegan al corazón y muchas cosas interesantes para usted en mi red social de Facebook. ¿Cómo me encuentra? Bolillo Radio. Bolillo Radio en el Facebook. Sígame y seguimos la conversación. Mientras tanto, en esta tarde de miércoles, disfrutemos de la auténtica música mexicana a través de la ranchera 106.7.
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Mi familia, otra jornada que termina y con ella un pedacito de mi corazón se va con ustedes. Ha sido verdaderamente un placer acompañarles el día de hoy por la tarde y el día de mañana jueves. Aquí estaremos con usted en punto de las 3 de la tarde. No sin antes recordarle que en punto de las 5 de la mañana, cuando el café sabe más rico, llega don Ermilo Oviedo. A las 10 de la mañana Lucero y a las 3 de la tarde su servidor y amigo El Bolillo. Y no olviden que la diversión empieza desde tempranito aquí en La Ranchera 106.7. Mientras tanto, disfrute de nuestra programación musical, sea feliz, viva la vida, pero sobre todo, pórtese bonito, que nada le cuesta. Nos escuchamos el día de mañana en punto de las 3 de la tarde. ¡Con permisito!

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2: Son las 8:33.

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2: Son las 9:36.

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1: Tu hijo se enoja fácilmente cuando algo no sale como quiere. Es más común de lo que crees. Y sí, hay formas de ayudar. Enséñale a pausar, respirar y calmarse antes de reaccionar. Y mantén la misma forma de actuar en casa y en la escuela. Pero lo más importante, dedica unos minutos al día solo para él. Ese tiempo reduce mucho los berrinches. Reconoce lo que hace bien y demuéstrale cariño. Con apoyo y paciencia, tu hijo puede aprender a manejar sus emociones.
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2: Son las 10:33.

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2: Son las 12:54.

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2: Es la 1:40.

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1: Oye, Martín.
2: ¿Qué pasó?
1: ¿Nos echamos una manita de póker?
2: Pues si pa' eso me andas buscando. Vamos le entrando.

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2: Es la 1:53.

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2: Son las 2:30.

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1: Son las 2:45.
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2: Son las 3:29.

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2: Hay de duetos a duetos.
0: Estos duetos no son como la tostada y la guayaba,
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0: 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Estos son duetos musicales de adeveras. 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Comenzamos.

matrimonio. A las 7:30 las noticias, a las 8 cafeteamos la mañana con María Guadalupe, la chismolera, don Canuto Garrocha y su amigo Hermilo Viedo. Y a las 9, pídala cantando. Bueno, pues actualmente gozamos de una temperatura de 69 grados, bajo cielos claros, al momento, porque al rato se viene el agua. Ándale. Hay un 50% pronósticos de lluvia para el día de hoy. 88 será la temperatura más alta. Mañana tendremos cielos parcialmente nublados, 71 grados por la mañana y 91 ya por la tarde. Calientito, calientito.

Bueno, usted que ya se despertó, ya se levantó, ya está preparado para empezar el día, para empezar la mañana. Bendito Señor, aquí estamos como cada mañana, Señor, agradeciéndole por un día más que nos da. Agradeciéndole por esta gran bendición de poder levantarnos el día de hoy, poder respirar, caminar, llegar aquí, saludar a toda nuestra gente que siempre nos hace ese favor de acompañarnos cada día, cada mañana, en el cual le pido bendiciones, Padre, para todos y cada uno de ellos. Hágalos llegar con bien a donde van, a sus trabajos. Pedimos por aquellas personas que se encuentran delicadas de salud, aquellas personas que están, ya sea en algún hospital, ocupando una cama y en un cuarto, o en casa recuperándose de alguna cirugía. Sea con ellos, Padre, para que pronto sanen y sigan disfrutando de la familia. Pedimos por ellos, por nuestros hermanos, hermanas que van al trabajo en esta mañana, Señor, y no tienen un documento legal para estar aquí en este país, Padre. Protéjalos, Señor, cuídelos. Sea con ellos, Padre. Por aquellas personas que lamentablemente, Señor, han perdido un ser querido, consuélelos, Padre. Por los matrimonios que andan en problemas, Padre, que se quieren separar, que no hay en la puerta, guíelo, Señor, sea con ellos. Por aquellas personas que tienen una adicción, Señor, alguna droga, algún vicio, para que pronto terminen con él, Señor, sea con ellos, ayúdelos, Padre. Y por cada necesidad que tiene nuestra gente, aquellas personas que en estos momentos están pasando por algún problema, ayúdelos a salir de ellos, Padre, porque solos no podemos. Bendito Señor, gracias por tantas bendiciones que nos da, Señor. Gracias por la vida, la salud, el trabajo, la familia. Padre amado, todo lo que le pedimos hoy, lo hacemos en el nombre de su Hijo Jesucristo.

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son los duetos de la ranchera, las tres viudas solas, alegres de Terán. Muchas gracias por acompañarnos en esta mañana. Quiero mandar un saludo a aquellas personas que se levantan temprano y con rumbo al trabajo ahí nos van escuchando. Ahí le mandamos un saludo a la señora María Gómez, dice Mari, que nos escucha desde hace añales. Ahí le mandamos el saludo a ella y a todas las que le acompañan ahí en el trabajo. Allá al tremendo Richard Graham también. A todos los que hacen limpiezas en los edificios que trabajan de noche. ¿Sí? ¿Para qué? Ya en la mañana temprano entra el personal y se encuentra en las oficinas bien limpias. A los que salen del tercer turno ya van con rumbo a casa. Y a la señora María Gómez, saludos y gracias por acompañarnos, por aguantarnos tantos años, tanto tiempo, ¿verdad? Anubia Camacho también, que también va al trabajo tempranito en la mañana. El que madruga, Dios lo ayuda, dice el dicho, ¿verdad? ¡Vámonos! ¡Para la chamba, al trabajo! Aquí les alegramos el día, el camino con rumbo a la chamba, con los duetos de la ranchera.

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2: Son las 5:45.

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para arriba, que se nos hace tarde, señoras, señores. Ya amaneció, ya está amanecido. Una temperatura de 69 grados, la más alta para hoy 88, 50% pronóstico de lluvia. Voy a invitarle a comunicarse al 214-787-1067 a toda mi gente trabajadora, usted que ya va en camino con rumbo a la chamba, usted que ya está echando gasolina, ya está llenando los botes para echarle a las máquinas de cortar césped, que está el zacatal, mire, está el zacatal, así de este tamaño. Ya se requiere cortarlo cada semana, no cada 8 días, no cada 15 días, no cada 2 semanas, no cada semana.

0: A ustedes que van en camino en esta mañana, buenos días. Usted que va circulando allá por el 45, por el 20, por el 635, por el 30, el 20, allá en la ciudad de Fort Worth, Texas, buenos días. Allá en Decatur, gente trabajadora, nomás. En Jacksboro. A la gente en Chrome, Denton. Aquellos que circulan allá por el 380. ¡Vámonos! ¡Hasta McKinney! Greenville. Allá los amigos de Ana, Texas. Esperando que estén gozando de salud. Allá don Gustavo Martínez y todos los Martínez. Son como 500. Hombre, el puro Martínez hace una colonia ahí. Saludos, saludos. Échele con su saludo mañanero.
1: Oye, oye, ¿no tendrás la canción del Hijo Jesús?
0: Sí, sí la tengo.
1: Ay, por favor, para toda la raza.
0: Órale.
1: Como que andan los duendes sueltos.
0: ¿A poco? ¿Cómo?
1: Pues de repente falla la antena.
0: ¿A poco sí?
1: Sí, poquito, así ya, ya. Pues, digo,
0: es el calorón que está haciendo por allá en las torres.
1: En las pues ya miré el fogón del churrón.
0: Ey, lo que pasa que el compa Alejandro anda de vacaciones.
1: Ah, lo que pasó.
0: El Inge, sí, el Inge es el que va y le sopla. Cuando están calientes las antenas, va y le sopla. Para que se enfríen un poquito.
1: Con razón, mire señales de humo, pues.
0: Ahí le mando el abrazo y le pongo su canción.
1: Gracias, hasta luego, cuídate.
0: Ay, pues. Ahí va el barronazo.

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0: La que estamos disfrutando con cielos parcialmente nublados. Ahí viene el agua, viene el agua, ahí viene el agua. Y un 50% pronóstico de lluvia para el día de hoy. Oiga, les llovió ayer. En algunos sectores sí, ¿verdad? También hubo lluvia ayer. Mañana estará calmado. Mañana tendremos cielos parcialmente nublados. 71 grados por la mañana y 91 por la tarde. Va a estar calientito. Para hoy esperamos la máxima en 88 grados. Actualmente 70. 70 grados. Con 50% de pronóstico de lluvia. A toda mi gente trabajadora, a don Ezequiel le mando un saludo, le mando un abrazo. Don Ezequiel, por allá en el área de Luzbio. A toda la familia Martínez, saludos. A la familia González, allá don Carlos, saludos don Carlos. Y a ustedes que están comunicando a esta hora de la mañana, recuerden que ya vienen las mañanitas a las 6:45 para que saluden a sus cumpleañeros. Ya es hora de que se reporten para que a esa hora salga su saludo y las mañanitas. ¡Vamos con su saludo, mañanero! ¡Buenos días!
1: ¡Buenos días, señor Emilio Piedo!
0: ¡A la orden, a la orden!
1: Oye, quiero dedicar para mi hermano Carmelo Torres y Refugio Torres, para mi hermana Ofelia Torres, que la tenemos de visita aquí en el Metroplex.
0: ¿De dónde vienen?
1: Ah, de Torres Mochas.
0: ¿Qué trajeron? Vinieron con las manos vacías.
1: No, sí, ni con las manos vacías.
0: Con su presencia basta. Qué bueno que están por acá visitando al señor Torres. A don Beto. Pónganle gorro a don Beto.
1: Oye, pero ni un quesito se les pegó por ahí en las manos.
0: Ni unos dulces de leche, nada.
1: Con
0: su presencia basta. Qué bueno. Por lo menos, fíjese el viaje que se echaron para venir a verlo.
1: Ándale, sí, pues canta, ¿verdad? Oye, ahora que prueben, ahora viene re fácil. Antes yo esperaba 6 días para llegar aquí.
0: ¿A poco?
1: Ahí, pues, caminando ahí por el monte, y ahora viene bien fácil. Qué bueno,
0: ¿verdad? Eso. Oye, no, pues ahí les mando un saludo y ahí les ponemos una canción bonita de bienvenidos al área.
1: Y a toda la gente concesionera, que se levante porque ahora ya se fue la lluvia.
0: Ya sé, no, hombre, ahí viene, es 50%, ya al rato llega.
1: No, hombre, no los asustes.
0: No los asusto. Saludos, Beto, cuídense. Oye, mucho.
1: Ándale, bendiciones.
0: Ay, no más, qué chulada de canciones que oyen en la ranchera a esta hora de la mañana cuando usted va con rumbo al trabajo.

0: Vamos a ver a quién saludamos en esta mañanita. Vamos a saludar también a los que están celebrando su santo. Los que llevan el nombre de Germán. Hoy es el día de San Germán. También el día de San Emilio. San Emilio, todos los que llevan el nombre de Emilio, felicidades. Hoy celebran su santo.
1: Qué linda es.
0: Antonio Emilio, ahí está. Felicidades.
1: Saludarte, venimos todos con gusto.
0: A mi hijo Tony, pues lleva segundo nombre, Emilio. Antonio Emilio.
1: El día en que.
0: A las Emilias, saludos, Emilia. ¿Usted a quién saluda en esta mañana? Buenos días.
2: Buenos días, don Emilio.
0: ¿Qué pasó? ¿Quién habla?
2: Lo de acá de evento, quería poner las mañanitas.
0: ¿A qué cumpleaños?
2: Mi esposo, Arnulfo Ibarra.
0: Arnulfo Ibarra, le mandamos el saludo. Ya pasaron las mañanitas, pero ahí le mandamos una canción bonita, Arnulfo. Ahí están las mañanitas, ahí están.

0: Ahí tenemos más saludos. Adelante, adelante.
1: Buenos días, don Armando, ¿cómo está?
0: Yo bendecido, señor. ¿Usted cómo le va esta mañana?
1: Gracias a Dios, me acabo de levantarme hace ratito y se voy a saludar a don Hermilo y a pedirle, por favor, a ver si me toca las mañanitas para mi nieta mayor.
0: ¿Cómo se llama?
1: Tiene 13 años ahora.
0: Hoy cumple 13 años, ¿cómo se llama?
1: Benet Romero Avitia.
0: Benet Romero, a Benet le mandamos las mañanitas con mucho gusto de parte de su abuelo.
1: Lenet, con L, Lenet. Y ahí, que Dios me la cuide muchos años, porque está bien hermosa mi nieta, Dios me la bendiga.
0: Todo, no, hombre, este abuelo orgulloso de sus nietos.
1: Sí, claro que sí.
0: Y si es cierto lo que dicen por ahí, que los nietos se quieren un poquito más que los hijos.
1: Probablemente sí, don Armilo, yo creo que sí. Sí, yo los quiero mucho a mis nietos, a todos.
0: Eso, no, pues ahí le mando un abrazo a usted y felicidades a la cumpleañera y le ponemos las mañanitas con gusto.
1: Muchas gracias, don Armilo, Dios me lo bendiga.
0: La ranchera, adelante con su saludo, buenos días.
2: Buenos días, don Armilo.
0: Qué hule, ¿quién habla?
2: Oscar.
0: ¿A quién saludamos, Oscarín?
2: Quería felicitar a mi hermano que está cumpliendo años hoy.
0: ¿Cómo se llama?
2: Y José Darío Atilano.
0: José Darío Atilano, felicidades, le ponemos las mañanitas con gusto.
2: Y muchas gracias, don Melo, y que cumpla muchos años más.
0: Le deseamos lo mejor, que Dios lo siga bendiciendo con muchos años y con mucha salud.
2: Ok, muchas gracias.
0: A la orden, cuídese mucho.

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0: Las 7 de la mañana, 14 minutos. Un saludo cordialísimo a ustedes, amigos, amigas, que siempre nos acompañan a través de La Ranchera 106.7. Y se reportan, se comunican a los 14-787-1067. A todas las gentes que están ya trabajando, a todas las amas de casa, las señoras que van a hacer limpiezas a las casas, un saludo para ellas también. Y los de la construcción, pues ya ahí está el solecito. De repente sale, de repente se oculta en esas nubes que ya empiezan a aparecer. De hecho, hay un 50% pronósticos de lluvia para hoy. 88 grados será la temperatura más alta para hoy, actualmente 73 grados. Mañana tendremos cielos parcialmente nublados, 71 grados por la mañana y 91 ya por la tarde. Para mañana no se pronostican lluvias, pero quién sabe. Vámonos, vámonos. Hay que aprovechar el tiempo que está bueno para echarle ganas al trabajo. Lo que se quedó atrás, ya se quedó atrás. Borrón y cuenta nueva, échele ganas. Oiga, pues ayer nos enteramos de la muerte del vocalista del grupo Indio, ¿verdad? Qué bonitas canciones, qué bonitos temas nos cantaban estas agrupaciones y este grupo, ¿verdad? Allá por los años 70, 80, 90, grupo Indio. Su voz, su música, sus canciones nos hicieron sentir el amor sin estar enamorados. El desamor sin haber amado y vivir amando. Con solo escuchar su música bonita. Y se sigue escuchando aquí en La Ranchera.
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0: Hoy es jueves 28 de mayo y estas son las noticias en la ranchera. ¿Cómo un ciudadano estadounidense terminó deportado a México y por qué aún no ha podido volver a Estados Unidos? Esta semana, Brian Morales se juega una parte crucial en su historia. En una corte federal podría comenzar a definirse el destino de su demanda contra autoridades estadounidenses en un proceso que nació de una detención en Texas y terminó con su deportación a México, pese a que nació en Estados Unidos. Morales nació en Denver, Colorado, pero hoy vive en México, donde fue enviado tras ser detenido el pasado 8 de abril en un puesto de control en Texas mientras se dirigía a su trabajo. Él asegura que durante la detención intentó repetidas ocasiones demostrar su ciudadanía. Dice que llevaba documentos, que incluso ofreció mostrar pruebas desde su teléfono celular o su domicilio. Les dije que tenía un acta de nacimiento y mi número de seguro social en mi casa, que si querían una foto se los podría mostrar. Que yo era un ciudadano, pero no me hicieron caso y se burlaron de mí. No me tomaron en cuenta, relató Morales desde México, donde fue trasladado tras su deportación. Su abogada Kay Lincoln Colfinch explicó que el caso podría entrar en un punto decisivo esta semana con una audiencia ante un juez federal. Hispana es estafada durante 6 años por un curandero que prometió sanar su alma. Livingston, California. Una residente hispana del Valle Central denunció que fue estafada por años por un curandero que le prometió sanar su alma. Rosita Cervantes contó que durante 6 años perdió miles de dólares al creer en un curandero y todo comenzó luego de una lectura del tarot. Sobre las cartas tenía curiosidad de qué pasaba en mi vida y en mi futuro. Desde ahí hasta 5 o 6 años fui estafada. Lo lamento, relató. Luego de la lectura de cartas, el curandero comenzó a exigirle dinero con la promesa de sanar su alma de lo que le dijo había encontrado en su interior. Frecuentemente la hispana le depositaba de 300 a 500 dólares. Iba al trabajo y mi cheque se lo tenía que enviar. E incluso cuando el sujeto se mudó a Michoacán, México, ella hacía envíos internacionales. Además, le comenzaba a pedir fotos desnuda. Esto hasta principios de 2026, cuando se dio cuenta que se trataba de una estafa. Donald Trump advierte de terminar el trabajo si fracasan negociaciones con Irán. El presidente Donald Trump convocó la duodécima reunión de gabinete del segundo mandato de la Casa Blanca este miércoles 27 de mayo del 2026, acompañado por el secretario de Estado Marco Rubio y otros altos funcionarios. La agenda incluyó temas de inmigración y de forma central de negociaciones con Irán en un contexto de revisión de un posible acuerdo para poner fin al conflicto. El encuentro se desarrolló mientras la administración evaluaba el impacto reciente de ataques aéreos estadounidenses y el estado de las conversaciones de paz. Este mismo día, medios estatales iraníes difundieron detalles de un supuesto memorándum de entendimiento, información que fue rechazada por Washington. Nadie debería creer lo que los medios estatales iraníes están difundiendo. Los hechos importan, afirmó la Casa Blanca en redes sociales. El presidente republicano añadió también que la economía iraní enfrenta una inflación del 250% y un sistema en colapso. Según su versión, Teherán busca un acuerdo, aunque advirtió que de no alcanzar avances, Estados Unidos podría terminar el trabajo. Trump amenaza con atacar 1 de cada 13 países del mundo. Como candidato presidencial, Donald Trump trató con entusiasmo a sus oponentes como intervencionistas dispuestos a llevar a Estados Unidos a toda clase de guerra en el extranjero, incluso a la Tercera Guerra Mundial. Como presidente, Trump ha acumulado una sorprendente lista de países a las que ha amenazado con atacar o que efectivamente ya ha atacado. Trump añadió este miércoles un nuevo nombre a esa lista, amenazando con atacar a Omán si intenta controlar el estrecho de Hormuz junto con Irán. Omán se comportará igual que todos los demás, o tendremos que bombardearlo, dijo Trump en una reunión del gabinete en la Casa Blanca. Además, Trump ha amenazado o ha dejado abierta la posibilidad de atacar a otros 7 países durante este mandato. Canadá, Colombia, Cuba, Groenlandia, que forma parte de Dinamarca, México, Panamá y ahora Omán. También ha amenazado a México y a Corea del Norte en su primer mandato. Gobernador de Sinaloa, acusado de narcotráfico por Estados Unidos, declara como testigo ante Fiscalía de México. A casi un mes que el gobierno de Estados Unidos lo acusó de narcotráfico, El gobernador del estado mexicano de Sinaloa, Rubén Rocha, acudió este martes a declarar ante la Fiscalía de México. Insistió en su inocencia y aseguró que atenderá todos los llamados que le hagan las autoridades para esclarecer su situación. Rocha, militante del oficialista Partido Morena, dijo en su cuenta X que asistió a la sede de la Fiscalía General de la República ubicada en Culiacán, la capital de Sinaloa, donde fue entrevistado por un agente del Ministerio Público. Tengo la firme determinación de acudir a todos los llamados que me hagan las autoridades investigadoras en el momento que así lo juzguen necesarios, señaló Rocha, quien aseguró que confía en el sistema de justicia de México.
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0: Beatriz Adriana en la programación de La Ranchera 106.7. Adiós y bienvenida. 7 de la mañana, 42 minutos 18, para que sean ya las 8. A las 8 cafeteamos la mañana con la Chismolera, con Don Canuto y su amigo Ervil Oviedo. De 8 a 9 cafeteamos la mañana. A toda mi gente por allá en Ennis, Texas, saludos. En Waxahachie, buenos días. Allá en el área de Pleasant Grove, allá en Garland. En Roy City, gente chambeadora, trabajadora. Allá en la familia Contreras, a Don Paco, buenos días. A la gente de Allen. De allá de Palo Point, buenos días también. De Audi. Oak Point, Texas. Little Elm. The Colony. Frisco. Y a toda la raza que nos acompaña esta mañana. Adelante con su saludo mañanero. Buenos días.
1: Buenos días, amigo.
0: ¿Qué dice? ¿Quién habla?
1: Pedro el Fuereño.
0: ¿Ese Pedro? ¿Qué te habías hecho, Pedro?
1: Pues aquí irás trabajando, amigo. Trabajando,
0: ya,
1: no hay
0: ya
1: de otra.
0: Te buscábamos en los hospitales, en las estaciones de policía. No, dije, ¿qué pasaría con este Fuereño?
1: No, es que ustedes andan buscándome en el lugar equivocado.
0: ¡Ay, eso! ¡Esa voz me agrada!
1: Oye, una pregunta.
0: Pregunte.
1: ¿Qué se ha sabido del Chicanito? Supe que el Donald Trump lo traía allá en el Medio Oriente. ¿Ya regresó o ya no?
0: Creo que allá anda.
1: ¿Allá anda todavía?
0: Es el que tiene la limpieza de los buques, esos que transportan aviones y todo. Él es el que los limpia, los barre.
1: Los limpia, los barre, los toplete y todo el rollo.
0: Ahí sí pasa la máquina de aspiradora.
1: Sí, sí. Sí, porque últimamente, ya tengo meses desde
0: fíjate que la aspiradora la mueve a control remoto. Ella nomás está sentadito.
1: Es de control remoto.
0: Es de control remoto.
1: Entonces él no.
0: Algo así como los drones.
1: Ándale, Simón, sí.
0: Ándale, claro. así anda operando allá. No, si ya está el señor en la alta tecnología, ya con los Trumps.
1: No, pues que ya se roza con las altas esferas.
0: ¿A quién vamos a saludar, mi estimado Fuereño?
1: Vamos a saludar a toda la raza trabajadora que se levanta temprano.
0: Seguro.
1: José Medrano, José Arguello, Cristian, Joel, a mi sobrino Chuche Echeverrías,
0: hey.
1: Manuel Méndez, que se levantan temprano.
0: Ah, dale. No, pues ahí les mando el saludo con mucho gusto.
1: Ándale, ahí estamos. Gracias, Milo, y saludos.
0: Para servirte, gracias a ti y a todos ustedes que siempre se reportan, se comunican todos los días por la mañana al 214-787-1067.

0: querido amigo Hermilo, te enviamos un fuerte abrazo y felicidades en este
1: 50 aniversario,
0: fíjate, qué bárbaro. Un saludo muy especial para usted, que Dios lo bendiga y le dé mucha, mucha salud y que siga ahí deleitando a todo su público todos los días. Felicidades,
2: amigos.
0: Felicidades, los Tigres del Norte.

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0: señoras y señores, la mejor de las mañanas. Buenos días, ya estamos aquí con ustedes para presentarles Cafeteando la Mañana con María Guadalupe, la chismolera, don Canuto Garrocha y su amigo Hermilo Viedo. Programación de hoy, que es jueves. Ya es jueves con sabor a viernitos. Jueves 28 de mayo 2026. Y hasta con nosotros María Guadalupe, Lupita la Bonita. Buenos días, Lupita, ¿cómo estás?
1: Hola, Milo, buenos días a ti y a toda la raza. Toda la raza que lleva al trabajo, ¿cómo están? ¡Besos para todos!
0: Don Canuto Garrocha, buenos días.
2: Aquí estamos como todas las mañanas. El saludo para toda la gente que nos oye y que nos acompaña aquí en Cafeteando la Mañana, sobrino Milo.
0: Muchas gracias, don Canuto Chismolera. Pues hoy es jueves.
1: Y mañana viernes y pasado sábado y luego domingo.
0: Y se llega el fin de semana. No, no, hoy es jueves y el tema de esta mañana, Lupita.
1: A ver, échalo, échalo, Milo, échalo.
0: Venía a mi trabajo esta mañana y no sé por qué, pero se me vino a la mente tener este tema de los calendarios, de los almanaques que teníamos en casa, que nos regalaban en las tiendas cuando íbamos a comprar el mandado, cuando íbamos a la tortillería, ahí tenían los almanaques cuando empezaba el año y nos los regalaban, cuando íbamos a la panadería. ¿De qué almanaque o qué imagen, mejor dicho, de qué imagen se acuerda que tenían los almanaques? Mire, por ejemplo, yo me acuerdo, Lupita, a ver si ustedes también se acuerdan, me acuerdo de aquellos niños que iban caminando por un puentecito y el puente le faltaba una tabla y ellos de ahí iban a dar el otro paso para pasar, cuando se les aparece un ángel y ahí como que los detiene y salva a esos dos niños. Ese es el recuerdo que tengo de los almanaques. Usted, ¿de qué imagen se acuerda?
1: Oye, está bueno el tema, amigo, sí? Está bueno. Yo te voy a decir de cuál me acuerdo después de la canción.
0: Vale y vale, no se vaya, señoras, señores, a reportarse al 214-787-1067. Vamos a una canción y regresamos, porque aquí en La Ranchera estamos
1: Cafeteando la Mañana, Milo, con Cafeteando la Mañana.
0: Cafeteando la Mañana, Lupita. Súbale, súbale.

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0: voz de Chayito Valdés aquí en Cafeteando la Mañana. El amor de mi vida. 8 de la mañana ya con 33 minutos en la ranchera 106.7. Estamos cafeteando la mañana.
1: Oye, el sobrino Milo me habló, mi compadre Filimón, allá del área de Euclid. Dice que allá hay hielo, hay hielo, hay limones. Dice que hay limones verdes ahí en la escuela de Winnetka. Para hacer limonadas, oye.
0: Así que limones, oiga, en la Winnetka. Ándale. Fíjese que no se dan muy mucho los limones, pero de repente aparecen por ahí, ¿verdad?
1: Y aparecen y luego nos desaparecen también, pues. Así que cuidado, cuidadito.
0: Vamos a las líneas, adelante, buenos días.
2: Buenos días, don Hermilo.
0: Adelante, a ver, dígame cómo estamos ahí.
2: Mire, don Hermilo, yo realmente de las figuras que traían los almanaques no me acuerdo de ninguna, pero tengo una historia que le quiero contar de los almanaques de antes.
0: A ver, cuéntenos.
2: Mire, los almanaques de antes traían los nombres de las personas que nacían en ese día.
0: Ajá, sí.
2: Ahorita
0: es.
2: Ya no.
0: Ajá.
2: Entonces mi papá, nunca le gustó cambiarnos el nombre. Siempre nos ponía el nombre que venían en los almanaques.
0: Ajá.
2: Entonces mi mamá me contó una historia de que ella conoció un hombre que se llamaba Teodulo.
0: Ajá.
2: Y ella deseaba tener un hijo para ponerle el nombre de Teodulo.
0: Sí.
2: Pero si yo no hubiera nacido el día de San Teodulo, que venía en el almanaque, que es el 17 de febrero, yo no me hubiera llamado Teodulo, pero yo le di ese gusto a mi madre que yo nací ese día.
0: ¿Naciste en esa fecha?
2: Nací en esa, exactamente en la fecha donde el almanaque dice San Teodulo, el 17 de febrero. Entonces yo... Mi mamá me contó esa historia y ella, yo le cumplí su deseo, en otras palabras.
0: Eso, le cumplió su deseo de que se llamara Teodulo, así como la persona que ella conocía.
2: Sí, así fue.
0: Ándele, sí es cierto, antes las personas, los papás ponían el nombre como venían en el almanaque.
2: Sí, ahora le cambian el nombre, es más, se lo ponen más feo de lo que traían.
0: No, según el artista que esté de moda.
2: Exactamente.
0: Gracias por su reporte, gracias por participar, cuídese mucho.
2: Igualmente.
1: Adiós. Fíjate, exactamente como dice este señor, el sobrino Milo. Sí. También mi papá le puso el nombre de la novia que tenía él, y le puso el nombre de mi hermana.
3: Oye, ¿cómo se llamaba la hermana?
1: Gertrudis. Le puso Gertrudis, así como se llamaba la novia de mi papá.
0: Oiga, ¿y no se enojó la señora, la mamá suya?
1: Me se encabritó bastante, no me chanclazo y chanclazo que le tiraba cuando se dio cuenta.
0: Bueno, pero bueno, hay muchos nombres que ponerle, no solamente el nombre de la novia, pero depende ahí del cariño que todavía sentía por ella. Vamos a las líneas, adelante. Usted cuéntenos, platíquenos sobre los almanaques. ¿Qué figura se acuerda que tenían los almanaques allá en su casa cuando los poníamos?
4: De San Martín de Porres y de los comerciantes que hacían sus... Casa fulana y así,
0: las mueblerías que también nos regalaban los almanaques.
4: Sí, exacto, me acuerdo de un almanaque que tenía mi abuelito de San Martín de Porres.
0: Ajá. Ahí parado sí. Con una escoba.
4: Creo que sí.
0: Sí, yo me acuerdo también de ese, como no, sí, de ese almanaque.
4: Una imagen negrito.
0: Ajá, sí, San Martín de Porras.
4: Sí, San Martín. Oye, Hermilo, la razón por la que te hablaba,
0: hey.
4: La otra vez escuché en la ranchera que anunciaron un número de Alcohólicos Anónimos, ¿no me lo podías dar o anunciarlo para agarrarlo?
0: Seguro que sí, no te me vayas de la línea, por favorcito, ahí, por favor, aguántame un ratito, no me cuelgues, por favor.
4: Sí.
0: Seguro, gracias. Qué bueno que nos escuchen, nos acompañen, se reporta, se comunica y participa con el tema de hoy. Estamos cafeteando la mañana y el tema es los almanaques, los calendarios que nos daban en las tiendas allá cuando íbamos a surtir la despensa, cuando íbamos a comprar el pan allá en la panadería, las tortillas,
1: en la tortillería,
0: y en fin, ahí en los talleres mecánicos, hasta ahí también tenían almanaques. Usted, ¿de qué almanaque se acuerda? Mejor dicho, ¿de qué imagen que tenía el almanaque se acuerda? Esa es la pregunta. Usted, Lupita, ¿de cuál se acuerda?
3: Del charro, Milo, del charro. El que tenía el sombrero grande de charro.
0: Del charro, sí, me acuerdo también de ese. ¿Y usted, don Canú?
1: Oye, me acuerdo mucho de aquel que está el indio con el arco y la flecha y está una muchacha bien guapa, bien bonita, piernuda, nalgona. Ahí está, en un lado de él.
0: cuidado, Cano. No escriba tanto, nomás diga que está bonita y tiene un cuerpo hermoso, lindo.
1: Pues sí, ¿qué dije yo de malo?
3: Estaba bien algona.
1: Ah, pues eso sí.
0: Eso sí, eso sí. Vamos a una canción, señoras y señores, y regresamos. Voy a contestar sus llamadas telefónicas al 214-787-1067. Regresamos después de esta canción. Aquí estamos en La Ranchera Café.

0: Lo lindo de ti, Ramón Ayala, y su Bravo del Norte, aquí en la programación de La Ranchera. Estamos cafeteando la mañana. Qué gusto saludarnos en esta mañanita de jueves con sabor a viernitos ya. Jueves 28 de mayo.
1: Mira, hay muchas llamadas, Milo, bastantes llamadas. Contéstale, porque luego después me echan a mí la culpa. ¡Ay, la Lupe no quiere contestar!
0: No le echen la culpa a la Lupe. Mejor a don Canuto. Viene, vamos a ver. ¿De qué se acuerda usted de aquellos almanaques? ¿Qué imágenes? ¿De qué imágenes se acuerda? La fotografía que venían ahí.
2: Me acuerdo que el primer almanaque que nos dieron a mi papá era de un toro semental.
0: ¿Un toro semental?
2: Un toro semental, tú sabes que se ponía a veces un caballo, un toro, sí, una vaca. Sí.
0: O el mismo semental. Cuauhtémoc ahí con la flecha.
2: Ándale también.
0: Con el arco, la flecha, la lanza.
2: Cuauhtémoc,
0: sí. Eso. No, qué recuerdos aquellos. Ya ahorita ya no da nada, ¿verdad?
2: No, ya te lo quieren hasta vender.
0: Ya hasta quieren vender. Le mando un abrazo, cuídese, Fereño.
2: Igualmente, Milo, un saludo.
0: Bendiciones. Oiga, la pregunta de esta mañana, ¿se acuerda usted de aquellos calendarios que nos daban cuando íbamos a la tienda?
3: Sí, ¿cómo que no? Ahí cuando íbamos a la tienda, don José, por el azúcar y por el pan.
0: Ándale, allá con don Pablo, y allá en la mueblería, y allá en...
4: Con Lucita,
0: con Lucita. Nos daban los calendarios, que yo creo que ya, eso ya se acabó, pero... ¿Qué imágenes allá recuerda usted que venían en ese almanaque?
3: Mira, tengo muy presente una señora que salía moliendo en el metate la masa porque estaba
0: con unas trenzotas
4: empinada moliendo tamales en el metate.
3: Anda con unas trenzotas y un moñote colorado.
0: Y un moñote colorado, yo también me acuerdo de esa. Bien mexicano.
3: Oye, y el viejo ahí por un lado esperando las tortillas, ahí dice, sí, salud.
0: Y el perro por otro lado a ver si se le cae algo.
3: Sí, esa foto era ahí en el calendario, porque eran calendarios grandotes.
0: Lo colgábamos en la pared y de la casa ahí.
3: ¿Sabes? Sí, se cuenta una fotografía grande.
0: Ándale. Oye, gracias por recordarnos esas imágenes de estos almanaques. Te mando un abrazo y cuídate mucho, Beto.
3: Igualmente, saludos.
0: A ver, usted también repórtese 214-787-1067. A ver de qué imagen se acuerda, de qué fotografía que venían ahí estampadas ahí en el calendario que le daban ahí en la carnicería o en la tienda o en la peluquería también le daban donde quiera que hubiera negocio le daban a ustedes un calendario y sobre todo esto era como a principios ahí del año ahí entre diciembre y enero.
1: ¡Órale, pues a reportarse! ¡Órale! ¡Participen! ¡Más llamadas, mi loco
0: Coco! Vamos a las llamadas. ¿Usted de qué imagen que tenían los calendarios de aquellos años se acuerda?
5: Pues de las muchachas exuberantes.
0: Tú eres como de los mecánicos y esos que ponen muchachas sexys ahí en el calendario.
1: ¡Encueradas!
5: Okay. No, yo soy de los que admiran el arte.
0: Admiran el arte, órale.
4: De tu arte al mío, yo prefiero.
0: No eres el hombre mal pensado, no. Es el hombre que admira el arte.
5: Con tus pinceles de oro que...
0: Ahí las chicas arriba del cofre sentaditas o recargadas ahí en ese Mustang 1950. Bien arregladito, bien pintadito.
4: Sí, pero gentes que no le ponen atención al carro, nomás a lo que está arriba del carro, pues esas chiquititas del limón, qué bárbaro.
5: Las más hermosas, lo más bonito creado en este mundo.
0: Lo más bonito creado en este mundo, las...
5: Exactamente.
0: Las chicas sexys en los almanaques. Me da gusto saludarle, le mando un abrazo. Oye, y cuídese mucho.
1: Otra llamada y otra, Milo.
0: Oiga, el tema de esta mañana, y ahí le va a ver si acaso usted se acuerda de aquellas imágenes que tenían los calendarios antes. ¿De qué imagen se acuerda?
6: Bueno, en mi casa el almanaque preferido, como mis abuelos, mi tía, mi mamá, todos muy católicos, siempre preferían un almanaque que tuviera la imagen de la Virgen de Guadalupe o de Jesucristo.
0: El Sagrado Corazón de Jesús. Sí, y se acuerda, todavía se acuerda, pero ya casi no dan, ya no hacen esas promociones que hacían con los almanaques, ¿verdad? En las tiendas.
6: Ajá.
0: Ya sean mueblerías, supermercados, panaderías, tortillerías, daban un almanaque en cada año.
6: Allá en Nuevo Ideal todavía se usa eso, don Hermilo.
0: Todavía se usa. Todavía en almanaque. Y ahí sí, nos dábamos, y lo poníamos en la pared ahí de la casa, y ahí nos dábamos cuenta de qué día festivo viene.
4: El cumpleaños.
0: Qué día va a tocar mi cumpleaños.
6: Exactamente, para eso es suficientemente.
0: No, ahora ya con la tecnología, pues el calendario, el internet. El internet te da el día su santo, el día su cumpleaños, el día memorable.
6: Sí, los telefonitos que a veces son.
0: El telefonito. Uh-huh. Le mando un abrazo, cuídense mucho, gracias por participar esta mañana.
6: Igualmente, don amigo, Dios me lo bendiga.
0: Mismo, bendiciones. Adelante, la ranchera, buenos días.
7: Don Hermilo, buenos días.
0: A la orden, a la orden. Díganos ustedes, ¿qué se acuerda de esos calendarios?
7: Las dos imágenes de las que me acuerdo yo en el calendario que nos daban en las panaderías allá en Linares, Nuevo León.
0: Ajá.
7: Era, no sé si se recuerda, de Iztaccíhuatl y Popocatépetl, antes de que la historia cuenta de que se hicieron el volcán y la montaña.
0: Sí, sí, sí.
7: Y estaba el indio cargando a la mujer dormida.
0: Ándele, esa es la que contó don Canuto, pero dijo, la describió como muy nalgona.
7: ¿Sabe cómo la venía nalgona si la tenía cargada?
4: Es que yo la vi antes de que la cargara.
7: Y la otra era el charro en la ventana de una casa con una guitarra.
0: Dando serenata.
7: Dando serenata a su china poblana.
0: Eso sí, cierto. Esas imágenes también muy, muy populares, muy populares.
7: Sí.
0: Oigan, le agradezco esos recuerdos que nos ha traído aquí a la mente. Gracias por su reporte, un abrazo y cuídense mucho.
7: Saludos, amigo.
0: Bendiciones.
1: ¡Mira, mira, mira, mira, mira, mi loco! ¡El que les toca de todo un poco!
4: Oye, estaba oyendo el otro día, amigo, que te mandó saludos Luis Donaldo Colosio, el hijo, allá en Monterrey. Oye, qué bueno, en tus 50 años de feliz vida matrimonial.
0: ¿Cuál matrimonial, señor? 50 años en la radio, 50 años de locutor, 50 años trabajando con todo el corazón para mi gente del área metropolitana.
1: ¡Ay, oye, ponlo, pon el saludo, mi Leopoldo!
0: Ahí está, ahí se lo ponemos.
8: Querido don Hermilio Oviedo, le saluda a su amigo Luis Donaldo Colosio y me es muy grato saludarlo, pero también felicitarlo por sus 50 años de trayectoria, sus primeros 50 años de trayectoria de locución, acompañando a nuestros paisanos desde Dallas, Texas. Muchísimas gracias por todo ese trabajo, por todo ese ahínco y por toda esa entrega al servicio de la gente, de su información y de su bienestar. Muchas felicidades y que sigan los años y los logros.
4: Oye, sobrino, mira lo que se siente que una gente así tan importante como Luis Donaldo Colosio te mande el saludo.
0: Pues se siente uno pues que agradecido con toda esa gente, pero de igual me siento igual de agradecido con la gente que me llama, los que trabajan en la construcción, los que trabajan cortando yardas, poniendo techos, esa gente que se reporta diariamente con un servidor. Así me siento igual.
4: Oye, 50 años, qué bárbaro, sobrino Milo, ya que aguante de veras, oye, 50 años trabajando solamente aquí con la pura lengua.
1: Pero ya te vas a retirar, ¿verdad?
0: Me voy a retirar hasta que Dios quiera, Lupita. Hasta que Dios quiera, me voy a retirar.
1: Pues si tú te retiras, nos retiramos todos.
0: Ustedes se quedan, yo me retiro porque ya voy a cumplir muchos años ya en el trabajo, ¿verdad? Pero no voy a seguir aquí un año, dos, los que Dios quiera que me dé, a lo mejor un mes o dos meses más.
4: Oye, ya acá entre nos, ¿cuántos años tienes de vida? Oye, ¿cuándo naciste?
0: Nací en 1952, así que hágale cuenta. Vamos a una canción, señoras, señores, y regresamos mientras que hace cuenta don Canuto y la chismolera. Estamos cafeteando la mañana.
1: 83, Milo, 83.
0: No, 83, cállate.

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2: Se llegó el momento, señoras, señores, de abrir la línea 214-787-1067 para que pida su canción y me la pida cantando. Aquí en La Ranchera 106.7.

0: Cosas del amor, 9 de la mañana ya con 3 minutos. Para hoy esperamos una temperatura alta y unos 88 grados con un 50% pronósticos de lluvia. Aunque en algunas áreas usted ve el solecito, de repente se nubla, de repente las nubes lo cubren, se pone así medio sabrosón, un poquito de sombra. Pero no tan sabrosón como la temperatura que tenemos aquí en el interior de la cabina aquí. No, estamos como a 90 grados. Se requiere Mondragón. Y sí, por ahí andan también los ingenieros arreglando el aire por allá. Ayer también estaba así sofocante y caluroso aquí adentro. Y se requiere el frío. Yo siempre traigo una chamarrita porque aquí siempre está frío, pero ahora todo lo contrario. Ya me quité la ropa. Bueno, nomás la camisa. Digo, la chamarra, perdón. Nomás la chamarra. Andamos en camisita, sin camiseta. Le aviso a Lucerito para que no traiga el abrigo, ¿verdad? Sí, porque de repente aquí se pone muy frío. Ahora sí estamos a como 90 grados más o menos. Ahí la aguantamos. Ay, de mi llorona. Llorona, reportarse a 214-787-1067 para que pidan su canción. Yo con gusto se la pongo. Hoy es el Día Internacional del Juego. Día Internacional del Juego hoy. Jugar es una actividad recreativa que generalmente se asocia a la niñez, aunque el juego es importante en todas las etapas de la vida del ser humano. Es por ello que cada 28 de mayo se ha venido celebrando tradicionalmente el Día Internacional del Juego desde 1999. Y es tan importante el juego como tal que a la fecha del 14 de marzo de 2024, la ONU ha decidido proclamar oficialmente el Día Internacional del Juego para celebrar también el 11 de junio. Por tanto, a partir del 2024, disponemos de dos fechas para el Día Internacional del Juego, el 28 de mayo y el 11 de junio. Sean ambas bienvenidas. El juego. ¿Qué juego practicaba usted cuando era niño? Es un buen tema para mañana, ¿verdad? ¿Qué juego practicaba usted cuando niño? El trompo, las canicas, lo más, ¿verdad? Lo más tradicional. Las canicas, los ágates. Los ágates eran unas canicas más grandes. Y las de gotita, las canicas de gotita, así que tenían una lagrimita adentro. Ah, cuando se perdían, andamos búsquela y búsquela. ¿Y sabe qué hacíamos? De lo que es la inocencia, ¿verdad? Para encontrar la canica que se te perdía, escupías la mano, y ahí en la escupida en la mano, con los dos dedos, la aplastabas y para donde jalara la saliva, para allá estaba la canica. Oiga, ¿y si la encontrábamos así? ¿En serio? No sé quién haya practicado eso. Pero así escupían la mano y luego con los dos dedos le tronaban la escupida y para donde saltara la saliva, para allá estaba la canica. Mira nomás los juegos de nosotros y las creencias también. Pídamela cantando usted que está en la línea, échele.
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0: mandan la costeña. 9 de la mañana, 38 minutos, 22 para que sea ya las 10. Pídela cantando, 214-787-1067. 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Ahí está. Pídamela cantando. Échele. Adelante.
1: A ver, vamos a ver si nos sale.
0: Échele.
1: Aquí traigo un sentimiento que me agobia y que me mata. De acordarme de esa ingrata que trató de abandonarme. No quisiera ni acordarme de esa ingrata y cruel mujer.
0: Eso, ahí se la ponemos. Usted también pídala cantando, 214-787-1067.

0: toda mi gente por allá en la ciudad de Fort Worth, Texas, que siempre están en sintonía con la ranchera. Un saludo cordial a la gente del Southside. Allá a la familia Carranza. A don Juanito. Al señor paletero también, que va y les vende paletas ahí en el taller mecánico. A todos los mecánicos, saludos. Allá por la 28. A la gente por allá en el Southside, allá por la Berry, la Genfio, la Seminari. Chambeadora, trabajadora, allá la familia Díaz, a don Felipe, échale ganas, Felipe. Usted también que está en la línea, vámonos. Adelante, pídela cantando, buenos días.
1: Hola, hola, buen día, don señor Hermilo.
0: A la orden, ¿con quién tengo el gusto?
1: Con José Ángel Conde, aquí de Toluca, Central de Abastos.
0: Ah, ¿cómo
1: estás, reina?
0: ¿Qué
1: hola, acá, David? Aquí andamos en la venta, en la Central de Abastos, aquí de Toluca.
0: En Central de Abastos, allá en Toluca. Carne.
1: Ahí por ahí con una cancioncita.
0: Ya dijo.
1: La del perro negro.
0: La del perro negro de don Julián.
1: Ahí. Sí, señor Hermilo.
0: Ahí se la ponemos. ¿Y a qué gallo le va? ¿Al Toluca o a los Tigres?
1: ¿Qué pasó?
0: ¿Qué pasó? ¿Qué pasó? Vamos a barrer con Toluca.
1: No, vamos. Somos Cruz Azul.
0: Ah, ustedes son Cruz Azul.
1: Sí, yo soy Cruz Azul.
0: Ah, pues sí, eso ya ganaron. No le vamos por los otra
1: campeones.
0: Copa.
1: Campeones, sí.
0: No, pues ahí le mando un saludo a toda la raza por allá en la Central de Abastos.
1: Aquí estamos a la orden, señor.
0: A la orden, un abrazo y ahí le pongo su canción del perro negro.
1: Gracias.
0: Dios me lo bendiga, cuídense mucho.
1: Gracias, igualmente.
0: Gracias.

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0: Amigos, gracias por haberme acompañado esta mañana. Se quedan con Lucerito hasta las 3 de la tarde. A las 3 llega el bolillo, acompáñelos. Yo regreso, si Dios lo permite, mañana tempranito a las 5 de la mañana, porque a esa hora el café sabe más rico. Oh, delicioso.
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ustedes. Gracias por estar en sintonía de La Ranchera. Mi nombre es Lucero. Como todos los días, agradecemos a don Hermilo. Hoy tiene una cita con el dentista, por eso salió corriendo. Pero mañana, primeramente Dios, los espera a las 5 de la mañana, porque a esa hora el café sabe más rico. Delicioso. ¡Feliz día!

0: Son las 10 con 14 minutos.
1: Pues creo que oficialmente ya todos los niños están de vacaciones y déjeme le platico que ya hay fecha de apertura de este pues parque temático de Universal que abrirá sus puertas aquí en el Metroplex. Me da muchísimo gusto porque es una opción que vamos a tener todas las personas que vivimos en el norte de Texas y que no vamos a tener que ir hasta Los Ángeles o a Florida para acudir a estos parques. La gran apertura es el 1 de julio, en un mes aproximadamente, y bueno, toda la información está en la página de Universal, así es que es una excelente opción, sobre todo para los más pequeños de casa, para los chiquitines, para los niños. Tiene muchas atracciones para los pequeñitos y claro, habrá una que otra también para los no tan pequeñitos, para los papás de los niños. Es para toda la familia. Tendrá atracciones mecánicas, juegos mecánicos, pero también tiene hotel dentro de esta área para que pueda disfrutar tal vez un fin de semana, y sobre todo ahora que están de vacaciones y que sabemos que muchas familias pues anteriormente tenían la posibilidad de salir de viaje dentro de Estados Unidos. Hoy en día se vive una situación muy difícil, ya sabemos cuál. Así es que esto me parece una noticia excelente, extraordinaria. Gracias por estar en sintonía. Vamos a seguir disfrutando de la auténtica música mexicana.

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13: Hoy es jueves 28 de mayo y recordamos el nacimiento de la inolvidable Chayito Valdés.
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está nublado, ya estuvo el chipi chipi esta mañana. Y bueno, se esperan 86 para el día de hoy. Feliz jueves para todos ustedes. Continuamos en La Ranchera.

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7: No, la mejor no quiere.

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0: Feliz jueves para todos ustedes. Vámonos a las líneas. Hola, La Ranchera, buenos días.
1: Buenos días, Lucerito.
0: Hola, buenos días. ¿Con quién tengo el gusto?
1: Con Martín, Lucerito.
0: ¿Cómo está, Martín?
1: Muy bien, gracias a Dios. ¿Y usted?
0: Qué bueno. Bien, gracias a Dios.
1: Oh, qué bueno. Sí, quiero ver si hay una persona que sepa arreglar refrigeradores. Tengo un refrigerador que quiero arreglar.
0: Ah, claro que sí. Adelante, entonces, Martín.
1: Sí, mire, tengo un refrigerador ahí en la casa que ya tiene tiempo que se me descompuso y jala de repente no jala. Entonces quiero ver si hay una persona que sepa arreglarlo para ver si lo estamos a funcionar otra vez.
0: Muy bien. ¿Y en qué área del Metroplex se encuentra, Martín?
1: Está en Carrollton, Texas.
0: ¿Y a qué teléfono se puede comunicar el público interesado?
1: Al 972-849-8231.
0: Una vez más.
1: 972-849-8231.
0: Perfecto, Martín, ahí quedó la información.
1: Muchas gracias.
0: Gracias a usted, bonito día.
1: Igualmente.
0: Hasta luego, gracias.

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Cuadros cuelgan de las paredes como tú los colocaste. Tus sandalias están en su lugar. Y hasta tu bata de baño está donde la pusiste tú. Lo único que ha cambiado es el espejo. Ahora, cada vez que lo veo, me refleja una figura con unas sombras profundas bajo mis ojos y unas arrugas que empiezan a amenazar mi rostro, el rostro que tantas veces...

0: Ya son las 11 de la mañana con 33 minutos. El día precioso hasta el momento. Parece que ya no hay pronóstico de lluvia para el día de hoy. Por lo pronto, seguimos en Mercado al Aire. Me voy a las líneas. Hola, buenos días, la ranchera.
1: Buenos días, mija. Aquí habla Marisa Parada.
0: Hola, buenos días. Bienvenida. ¿En qué le podemos ayudar el día de hoy?
1: Sí, mira, mija, estoy vendiendo una vitrina. Está semi-nueva. A mí me costó casi $1,000, la compré cash, pero la doy en 300 y el que me pueda llamar, por favor, le mando fotos, todo. Yo vivo aquí en Arlington.
0: ¿Y cuál es su número de teléfono?
1: Mi número de teléfono es el área 682-923-5973.
0: ¿Otra vez, por favor?
1: El área es 682 423-5973.
0: Ok, perfecto. Ahí quedó la información entonces.
1: Gracias, mija, y ojalá que me la compren porque me urge, porque me voy a ir a otro lado y no tengo dónde llevarla.
0: Ok, muy bien, ojalá que sí, y gracias por comunicarse.

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2: Hermoso cariño.
0: Así merito, es Vicente Fernández, el número uno, en el Rancho de Vicente. ¡Comenzamos!

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2: Las 12 con 11 minutos. Muy buenas tardes. Muy buen provecho. Les saluda Lucero. Gracias por estar en sintonía de La Ranchera. 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Mientras tanto, más en el rancho de Vicente.

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2: 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A ti. Gracias. Hasta luego.
1: Hasta luego.
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este sábado de Carin León. Llega Carin León al American Airlines Center y tengo un par de boletos. Después del corte comercial empiezo a regalarlos el día de hoy.

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3: Hoy es jueves 28 de mayo y recordamos el nacimiento de la inolvidable Chayito Valdés.
12: Me dices que tú ya no me quieres, que el mundo y los placeres te importan más que yo.
3: Del merito Guasave, Sinaloa. Aunque nos dejó físicamente, su talento sigue presente en esta su estación.

concierto de Carin León, que se presenta este sábado 30 de mayo en el American Airlines Center, este sábado 30 de mayo en la ciudad de Dallas. 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

minutos. Felicidades a nuestros ganadores del día de hoy. El señor Raúl Sánchez y también la señora Juanita Ibarra, que ganaron, Juanita Chávez Ibarra, que ganó este par de boletos para ir a disfrutar del concierto de Carin León. Y claro que el bolillo también estará regalando durante la tarde hasta las 8 de la noche. Los de Don Hermilo los regalo yo mañana, primeramente Dios, después de las 10 de la mañana, pero Don Hermilo los espera a las 5 de la mañana, porque a esa hora el café sabe más rico. Delicioso. Yo soy Lucero, que tengan maravillosa tarde. Gracias por escucharnos. 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Buenas tardes.

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1: Ahora sí, muchachos, a ganar muchos dólares.

la auténtica música mexicana, la de la ranchera 106.7 en este super jueves. Y en este jueves nos vamos a divertir como nunca, pero sobre todo el día de hoy, premios y regalos. Agradezco infinitamente a Lucero que nos cede los micrófonos de la ranchera para continuar con más música, más alegría y más diversión. Así que familia, prepárese para divertirse con su carnalito el bolillo en este maravilloso jueves. Le acompaño hasta que sean las 8 de la noche. Juntos pasaremos una tarde cómica, mágica, musical, llena de recuerdos, porque hoy es jueves, jueves para recordar a través de la ranchera 106.7. Súbale todo el volumen a su radio.

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Qué bonita tarde para disfrutarla en compañía de la ranchera 106.7. Y familia, prepárese, porque voy a regalar boletos el día de hoy, buena música, platicaremos de muchas cosas interesantes, hablaremos de aquellos momentos inolvidables y por supuesto algo más aquí en la ranchera 106.7.

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disfrutar de la música mexicana aquí en La Ranchera 106.7. Y en este jueves, más adelantito le cuento y le platico a usted de esas cosas que pasan alrededor de nuestro planeta Tierra. No se le olvide que estamos en contacto directo vía telefónica al 214-787-1067. Mientras tanto, no, juevesito con La Ranchera.

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¿Cómo le va en esta tarde? ¿Cómo se está pasando este bonito jueves? ¡Feliz tarde, familia! Llega el momento de regalar boletos. Así es, voy a regalar boletos para ir a ver a Carin León. ¿Dónde llega Carin León? Al American Airlines Center. Este sábado 30 de mayo, Carin León, en un espectáculo sin precedentes. Norteamérica Tour 2026. ¿Qué? ¿Vamos? ¡Órale! En este momento comuníquese conmigo al 214-787-1067. La llamada número 7 se gana sus boletos. Importante no haber ganado en los últimos 60 días. Contar con un correo electrónico válido. Y por supuesto, escuchar La Ranchera 106.7, donde usted me tiene que decir la frase ganadora. La ranchera me gusta más. Si no me dice la frase ganadora, pierde, ¿eh? Así que ándele, márquele ya. 214-787-1067.

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2: Hoy es jueves 28 de mayo y recordamos el nacimiento de la inolvidable Chayito Valdés.
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2: Del Merito Guasave, Sinaloa. Aunque nos dejó físicamente, su talento sigue presente en esta ciudad.

0: Vamos a descubrir en esta tarde de jueves quién se gana sus boletos para ir a ver a Carin León. Llamada 1, gracias 2, gracias 3, gracias 4, gracias. Llamada número 5, muchísimas gracias. Esta es la llamada número 6, le agradezco infinitamente. Y esta es la llamada número 7 que se va a ver a Carin León. La ranchera, buenas tardes.
1: La ranchera me gusta más.
0: ¿Con quién tengo el gusto de hablar?
1: Con Susana.
0: ¿En qué parte del Metroplex nos está escuchando, Susana?
1: En Garland.
0: Saludos a toda la gente de Garland. De entrada, eres la llamada número 7. La clave ganadora está correctamente bien. ¡Felicidades!
1: ¡Gracias!
0: De nada, te vas a ver a Carin León. Espero que te diviertas demasiado y sobre todo el día de hoy la gente de Garland debe de estar muy contenta porque tú ganaste. Y claro que hay más boletos para participar, así es de que, por favorcito, grítale a toda la gente del Metroplex, ¿cuál es la estación que te lleva a los mejores eventos?
1: Sí, es la ranchera.

Dicen que recordar es volver a vivir y sobre todo que hay canciones que no solo se escuchan, se sienten en el alma. Y la siguiente canción, titulada Sabor Amargo, es una prueba de ello. Esta canción la escribió José Baca Flores y Antonio Valdés Herrera. Fue grabada en el año de 1972. Esta joya musical salió de la frontera de Mexicali para conquistar la radio en el año de 1973 con la voz inconfundible de la primera voz de los Muecas, José Refugio Artemio Pérez. Los instrumentos se combinaron para formar una verdadera melodía que llegó hasta el corazón con esas notas musicales que nos hicieron vibrar. Y en esta tarde, tarde de jueves, jueves para recordar aquí en La Ranchera, vamos a recordar esta canción de los Muecas, Sabor Amargo. Y le pregunto, ¿usted y usted se acuerda?

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siguientes minutos le cuento y le platico a usted qué es lo que está pasando en el Metroplex, qué es lo que ocurre en el mundo mundial, lo que pasa en el mundo deportivo, esto y mucho más, solo aquí, en La Ranchera 106.7, la auténtica música mexicana.

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así es el mundo deportivo y hablemos rápidamente del básquetbol profesional. Hablemos de la NBA. El día de hoy uno de los equipos tejanos, los San Antonio Spurs, estarán jugando contra los Thunders de Oklahoma en su juego número 6. Si el día de hoy ganan los Thunders, pasarán a la gran final de la NBA del básquetbol profesional y se estarán enfrentando a los Knicks de Nueva York. Si empatan este partido, las espuelas de San Antonio tendrán todavía la posibilidad de llegar al séptimo partido y posiblemente ahí ganarlo. Así que el día de hoy apoyemos a los equipos tejanos. Hoy los San Antonio Spurs, equipo representando a Texas, se enfrenta a los Thunders de Oklahoma. ¿Cuál es su favorito? ¿A quién le va? Y con una canasta de tres nos vamos rápidamente hasta la Copa de Campeones de la CONCACAF. El Toluca y los Tigres se estarán enfrentando en la gran final este sábado 30 de mayo. ¡No se lo pierda! ¿Cuál es su favorito? ¿Toluca o Tigres? Y con un tiro de esquina nos seguimos en el fútbol. Y hablemos de nuestra selección mexicana. Próximo 1 de junio, el Vasco Aguirre tendrá que dar ya la lista definitiva de los convocados a la selección nacional. Muchos ya se encuentran en el CAR, en el Centro de Alto Rendimiento de la Federación Mexicana de Fútbol allá en México. Que por cierto, México se estará enfrentando en un partido amistoso ante Australia este sábado 30 de mayo, previo a los partidos de la gran fiesta del fútbol a nivel internacional. Y familia, no se les olvide practicar algún deporte y disfrutar de la auténtica música mexicana. Aquí en La Ranchera 106.7, que tengan un feliz jueves.

¿Cómo le va en esta tarde? ¿Cómo se está pasando este maravilloso jueves, superjueves, 28 de mayo? Familia, prepárense. Adelantito viene la oportunidad de ganar boletos para ir a ver a Carin León. Así es, tengo los boletos para ir a ver a Carin León y usted tiene la oportunidad de ganarse estos boletos. Carin León llega al Metroplex este sábado 30 de mayo en el American Airlines Center. Y claro, la ranchera tiene sus boletos. Adelantito la oportunidad de ganarlos, ¿eh? Así que pendiente porque tengo muchos boletos para usted en esta tarde maravillosa de jueves con la ranchera 106.7, porque recordar es volver a vivir.

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Híjole, no. Con estas canciones y en esta tarde, oiga usted, y precisamente antes de los Tigres del Norte, mi familia, ¿qué cree? Sí, efectivamente, voy a regalar boletos para ir a ver a Carin León. Carin León, que se presenta este sábado 30 de mayo en el American Airlines Center. Tengo boletos y los voy a regalar en este momento. Llamada número 7 al 214-787-1067 con la frase ganadora. La ranchera me gusta más. No haber ganado en los últimos 60 días. Contar con un correo electrónico válido. Participa. Así que si usted quiere ir a ver a Carin León, sus amigos de la ranchera y su carnalito el bolillo, se los regalamos, ¿eh? ¿Qué obole? ¿Vamos o no? ¿Sí? Órale, comuníquese ya en este momento al 214-787-1067, porque si no, se los ganan. Márquele.

0: quién se ganará sus boletos para ir a ver a Carin León este sabadito 30 de mayo en el American Airlines Center. ¿Qué cree? Lo vamos a descubrir ahorita. Llamada 1, gracias 2, gracias 3, gracias 4, gracias 5 y 6. Muchísimas gracias. Y esta es la llamada número 7. La ranchera, buenas tardes. ¿Quién anda?
1: La ranchera me gusta más.
0: ¿Con quién tengo el gustazo de hablar?
1: Con Beatriz Rodríguez.
0: ¿En qué parte del Metroplex nos estás escuchando, Betty?
1: En Burlington, Texas.
0: ¡Felicidades! ¡Ya tienes tus boletos para ir a ver a Carin León!
1: ¡Thank you!
0: ¡De nada! ¡Muchísimas felicidades! ¿Con quién te vas a este evento musical?
1: Todavía no sé.
0: Hay que pensarlo bien. Mientras tanto, grítale a toda la gente del Metroplex. ¿Cuál es la estación que te lleva a los mejores eventos?
1: La ranchera.

acontecimientos que pasan en el planeta, lo que ocurre en el estado de Texas, pero principalmente en nuestro bello Metroplex, se lo cuento en esta tarde de jueves, aquí en La Ranchera. Terrible accidente. Dos personas resultan heridas después de que un helicóptero se estrellara. Esto ocurrió en las afueras de Fort Worth, así lo informaron las autoridades. Los servicios de emergencia del condado de Denton llegaron inmediatamente. Este helicóptero, identificado como un Robinson R-66, sufrió daños durante un aterrizaje brusco. Esto ocurrió en las instalaciones de entrenamiento de Bell, de acuerdo con la Administración Federal de Aviación. Se investiga este accidente. Terrible tragedia. Muere un bebé de 4 meses. No fue accidente, así lo informa la policía. Una persona de Mesquite enfrenta la pena capital. Los registros muestran que dijo a la madre del bebé que tuvo un accidente con la niña y que cayó encima de ella. Los investigadores alegan que esta persona dio versiones inconsistentes sobre lo ocurrido. Se inicia una investigación. Sucedió en Dallas. La tarde del día de hoy, varios equipos de emergencia respondieron a un incendio masivo en una estructura dentro de un complejo de apartamentos al norte de Oak Cliff. Alrededor de la 1:30 de la tarde, más de 40 unidades se dirigieron al complejo ubicado en la cuadra 400. Al menos 6 unidades de policía de Dallas fueron enviadas al lugar de los hechos, según los registros de las llamadas en línea. El portavoz del departamento de bomberos informó que, según los reportes, el incendio había sido consecuencia de una explosión. Una persona ha sido trasladada a un hospital, así lo señalaron las autoridades, quienes advirtieron que esta cifra podría variar en las siguientes horas. Continúa la investigación de este incendio en Dallas. Y recuerde que si pasa y sucede en el Metroplex, si ocurre en el estado de Texas o en el planeta Tierra, claro que se lo contamos rápidamente aquí en La Ranchera 106.7. Que tenga usted una maravillosa tarde de jueves.

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La tarde de jueves es para disfrutar de la música de la ranchera. Y más adelantito, mi familia, le cuento y le platico algo acá entre nos, entre usted y yo. Además, hoy también es una fecha importante. ¿De qué se trata? En los siguientes minutos le platico todos los detalles, sin faltar la música de Ramón Ayala, Rigo Tobar, Grupo Indio, Tigres del Norte, Bande Limón, Paquita la del Barrio, Cristian Nodal y muchos artistas más que tenemos para usted en esta maravillosa tarde de Superjueves. Disfrútela con la ranchera 106.7, la auténtica música.

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1: Súbale todo el volumen a la ranchera 106.7 porque voy a regalar boletos para ir a ver a Carin León. Así es, voy a regalar los boletos para ir a ver a Carin León este sábado 30 de mayo en el American Airlines Center. ¿Cómo se gana sus boletos? Importante, primero la frase ganadora. Es muy fácil, la ranchera me gusta más. Contar con un correo electrónico válido y no haber ganado en los últimos 60 días. ¿Cómo se gana sus boletos? Cuando usted escuche la canción de Carin León, está...

Ahí está, cuando usted vuelva a escuchar esta canción, inmediatamente se reporta conmigo al 214-787-1067. La llamada número 7 con la frase ganadora, la ranchera me gusta más, se lleva sus boletos. No se le olvide, importante no haber ganado los últimos 60 días y contar con un correo electrónico válido. Así que ya lo sabe, cuando le escuche nuevamente, se reporta de volada. Escuchando y ganando con la ranchera 106.7.

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8: Hoy es jueves 28 de mayo y recordamos el nacimiento de la inolvidable Chayito Valdés.
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8: Del merito Guasave, Sinaloa. Aunque nos dejó físicamente, su talento sigue presente en esta su estación.

tarde para disfrutar de la música mexicana aquí en La Ranchera 106.7 y más en este jueves, jueves para recordar. Y precisamente recordemos el día de hoy una canción que es todo un clásico. Esta cumbia romántica es una canción que evoca precisamente el deseo, el romanticismo y el compromiso. Esta canción está interpretada por el grupo de Los Carlos. La melodía se ha convertido en un himno para los enamorados, tanto por su letra que expresa la disposición de darlo todo por amor sin recibir nada a cambio, incluyendo el sol, la luna, las estrellas. Esta canción con muchos recuerdos que aquellos han sentido esta intensidad de amar y que seguramente este sentimiento profundo le hace recordar a ese gran amor. Con su ritmo contagioso y su letra emotiva, en esta tarde, para recordar, recordemos esos momentos de la canción Pídeme la Luna de Los Carlos, aquí en La Ranchera 106.7. ¿Y usted se acuerda?

tarde tan bonita para seguir disfrutando la auténtica música mexicana. 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

jueves, momento de que hagamos una pausa para estas palabras que quizás nos puedan ayudar a mejorar nuestro día con día. Es por ello que hay que vigilar nuestra mente. Mientras más nos alejemos, más nos debilitamos. Mientras más agradecemos, más nos fortalecemos. Que tenga usted un maravilloso jueves. Soy El Bolillo, de La Ranchera 106.7.

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0: bienestar de la música mexicana en compañía de la ranchera 106.7 es otra cosa y más en este jueves, juevesito 28 de mayo, este 30 de mayo, por cierto, este sábado 30 de mayo en el American Airlines Center llega Karim León y vamos a ver quién se gana sus boletos. Llamada 1, gracias, 2, gracias, 3, gracias, 4, gracias. Llamada número 5, muchísimas gracias. Llamada número 6, gracias. Y esta es la llamada número 7. La ranchera, buenas tardes.
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0: ¿Con quién tengo el gustazo de hablar?
1: Con Yuri Rodríguez.
0: ¿En qué parte del Metroplex me está escuchando, Yuri?
1: Halton City.
0: Saludos a toda la gente de Halton City. De entrada es la llamada número 7. La frase ganadora es correcto. Así que muchísimas felicidades. Ya tienes la oportunidad de ganarte tus boletos. La última pregunta, y estos boletos son tuyos. ¿Cuál es la canción que tenías que escuchar para poder ganar?
1: La voz de Tepetay.
0: No te pongas nerviosa. Exactamente, la boda de Huitlacoche con Karim León. ¡Felicidades! ¿Con quién te vas? De nada, ¿con quién te vas a este evento musical el sábado 30 de mayo en el American Airlines?
1: Con mi esposo, Gustavo Rodríguez.
0: ¡Es todo! Se van los dos, son novios, de verdad. Muchísimas felicidades. Y allá en Halton City y en todo el Metroplex, ¿cuál es la estación que te lleva a los mejores eventos?
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